0: Estamos a punto de arrancar esta caravana con simulacro de fin de año. De verdad que estamos muy contentos porque el ambiente está espectacular. Ya está empezando a llegar la gente, ya está todo el sonido. Está la gente de Movilidad que nos acompaña hoy. Muchas gracias a Movilidad que va a estar liderando esta caravana, este recorrido especial por diferentes calles. Ya le voy a dar el recorrido. ¿Dónde está Paola? Venga por acá, Pocho Ortiz, nuestro ejecutivo comercial también, Pocho Ortiz, preparado, ¿no? Hoy le damos inicio a esta temporada de fin de año oficialmente con Olímpica Estéreo.
1: Todo listo, Javi. Alegre porque están todos los patrocinadores y yo creo que va a ser una noche muy especial para todos.
0: Tenemos que hablar de las marcas que nos acompañan en el día de hoy.
1: Boxer, Bayat.
0: Esa es la propia para ahorrar, ¿no? La
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0: Hablando de Boxer, no se me adelante. Hablando de Boxer, tienen una exhibición. Su carro vaya de una de las motocicletas de moda, la que están mandando aquí en la ciudad.
1: Así es, con unas bailarinas.
0: Señor, ese casting de las bailarinas, ¿quién lo hizo?
1: César Atencio.
0: Ah, con razón, no, pero bien, bien. Oiga, felicitaciones por ese tremendo casting de bailarinas. Venga por acá, Pao, venga por acá, Pao. Pao Oñate, sí señor, a nombre también de Aguardiente Antioqueño. Oiga, le voy a adelantar algo y ustedes lo van a ver en el recorrido. Aguardiente Antioqueño viene con unas modelos, ay, ay, ay, mamanuelas. Oiga, espectacular, ambiente de Navidad, bien chévere. Y además, muchos premios también para todos los que estén disfrutando de esta gran actividad. Pao, el recorrido de esta caravana que inicia en minutos.
2: Bueno, empezamos hacia la calle 30, subimos hasta la Olímpica de la entrada al Pando, cruzamos mano izquierda buscando la 19, hasta la Avenida Libertador, cruzamos derecha hasta la Samaria, la original Social Club.
0: Ok, ahí estaremos en el cierre y ahí vamos a despedir el año hoy. Hoy se acaba el año en Olímpica Estéreo y lo vamos a despedir ahí con los amigos, brindando bien chévere con este tremendo ambiente en la Samaria Social Club. Saludos para nuestros amigos de la Defensa Civil Colombiana que también nos acompañan en esta gran actividad. El gigante del hogar, ya está el combo de conductores que nos van a acompañar también en esta caravana espectacular. Y 429 mil, sí señor, que nos acompañan en esta actividad bien chévere de fin de año. ¿Preparado, Pedro Polo?
3: Listo, listo.
0: ¿Viste? Estás viendo tú. Oiga, métele alegría a esto, mi querido Pedro Polo, porque esto arranca. Ya vamos a arrancar este recorrido, esta caravana con Olímpica Estéreo. Así que los que quieran sumarse, los invitamos y también los esperamos en la Samaria de la Avenida del Libertador. Javier Beltrán con ustedes en esta caravana de fin de año.

0: recorrido especial ya Olímpica Estéreo hoy oficialmente. Estamos en horario navideño, fin de año, con toda la gozadera del primer lugar y esta caravana espectacular que va por la calle 30. En este momento estamos en la calle 30. ¿A qué altura, Pedro Polo? Más o menos, ubícate usted que le, hemos pasado ya la Olímpica de, de Manzanares. Estamos llegando casi al, al puente del minuto para que la gente se pueda acompañar en esta gran caravana con motivo de la Navidad. Son meses alegres, son meses de verdad con mucho sentimiento y con Olímpica Estéreo. Tradicionalmente la gozadera oficial de fin de año arranca. Y estaremos, me cuentan que ya la Samaria, hay mucha gente esperando. Vamos a estar en la Samaria Social Club de la Avenida del Libertador. Ahí será una fiesta de fin de año, así que todos están invitados, los que nos quieran acompañar a disfrutar. Estaremos con Romix, artista de salsa, estará JT, el Peladito también, música urbana y muchas dinámicas para acompañar y disfrutar de esta temporada de fin de año. 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Todos los que hacen parte de esta actividad y que se vinculan al fin de año, a la gozadera que arranca a partir de hoy oficialmente con Olímpica Estéreo. Javier Beltrán con ustedes acompañándolo. Sigue este recorrido, vamos por la 30, vamos a doblar ahora por la Olímpica del Pando a la Ciudadela. Luego seguimos, Paola.
1: Carrera 19.
0: Y luego
1: Avenida Libertador.
0: Buscando la Samaria. Así que ya lo saben, estamos en vivo en las calles, Olímpica Estéreo, recorriendo, y hey, arrancó esto, arrancó el fin de año, la Navidad.
2: Rafa Pérez canta vallenato, se llama esto, y suena más o menos así como...
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1: Que Dios te bendiga, que Dios te guarde. Hay momentos en los que parece que nada cambia, que seguimos esperando esa respuesta, seguimos esperando esa oportunidad, seguimos esperando ese milagro que tanto le hemos pedido a Dios. Pero no te desesperes, que todavía no lo veas no significa que Dios no esté trabajando. Las bendiciones ya vienen en camino. Se acercan buenos tiempos, nuevas oportunidades. Se acercan razones para volver a sonreír. Dios puede estar preparando algo mucho mejor de lo que hoy eres capaz de imaginar. La Biblia dice en Isaías 43:19: He aquí que yo hago cosa nueva, pronto saldrá la luz. Así que hoy sigue caminando con fe. No permitas que un momento difícil te haga pensar que tu historia terminó. Lo que hoy parece una espera, mañana puede convertirse en un testimonio. Solo confía, porque Dios no se ha olvidado de ti. Los buenos tiempos están cerca. Los buenos tiempos se acercan. Las puertas se van a abrir y las bendiciones llegarán en el momento perfecto. Las bendiciones ya vienen en camino. Que Dios

Dios te bendiga inmensamente y que tengas un hermoso día agarrado de la bendición de Dios. Recuerda que Dios es bueno. Dios.

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1: 7 de la mañana, Santa Marta escucha Olímpica.

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1: 8 en punto. 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

0: Bueno, son las 9 de la mañana con 4 minutos. 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
0: 9 de la mañana con 5 minutos. 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

0: 10 de la mañana con 5 minutos. 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
1: Hey, muchachos, vamos a comenzar la 20 latina. Dice,

0: Buenos días, buenos días, buenos días. Buenos días, Santa Marta.
1: La vida para mucha gente no vale nada.
0: Sí, señor.
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0: Ey, van por plata, no les importa a nadie.
1: A quien se lleven delante en cada pisada.
0: Eso no está bien, eso no está bien.
1: Así que por el buen camino a tu señor.
0: A mis oyentes siempre les digo, pórtense bien aunque sea difícil.
1: Pregunte con experto que no lo gana.
0: Nunca te juntes con gente que te va a dar críticas constructivas y ellos en su vida nunca han construido nada.
1: Más bien sé tú el ejemplo de lo que no alcanza.
0: Oiga, sea buen ejemplo para los demás.
1: Hacer tanta paporreta.
0: Y no haga tanta paporreta que a veces te metes en lío.
1: La vida tiene su sacrificio.
0: La vida no es fácil, la vida tiene sacrificio.
1: La calle tiene su madre.
0: Y en la calle hay muy malos ejemplos.
1: La gente que te quiso.
0: Recuerda que si triunfas, solo los que te quisieron cuando eras niño se van a alegrar sinceramente. Tu papá, tu mamá, tus hermanos, tus abuelitos, la gente que te crió, la gente que se levantó contigo. Así que tienes que aprender del amor, de lo que significa el amor de familia, la lealtad de los amigos, el ser leal a lo que quieres ser y a lo que quieres lograr. Y sobre todo, entiende que en la vida la lluvia no discrimina. Yo no sé si te habrás dado cuenta, pero cuando llueve en Santa Marta, llueve en todos los barrios. Lo que pasa es que no todo el mundo se moja igual. No todo el mundo recibe las bendiciones de la misma manera, ni tampoco reciben las cosas malas de la misma manera. Recuerda que si te mantienes concentrado en lo que quieres lograr en la vida, al final el tiempo le va a dar la razón a tu esfuerzo. Pero no sueltes, no bajes los brazos, no desfallezcas. Ante las situaciones difíciles no te rindas. Recuerda, la lluvia cae para todo el mundo todos los días. Cosas buenas y malas. Tú lo puedes ver montado en carro fino y no sabes qué lío está pasando. Y puedes ver una persona totalmente feliz, ganándose el diario, pero sabiendo que toda la plata que entra es plata bien habida. Se la ganó con el sudor de su frente. Y ante las dificultades no se vara. Un tropiezo no lo detiene. Esa es la actitud de la vida. Porque esto no es un lecho de rosas. Mira que hay gente que te envidia. Y no sabe que lo que tú tienes hoy en día te dejó tantas heridas en el corazón y en la mente que todavía están sanando. Y la gente afuera hablando y diciendo, mira lo que compró, mira lo que tiene, mira dónde viajó, mira cómo se viste, mira cómo habla. Y te están envidiando y no tienen ni idea cuánto te costó todo lo que tienes.

0: Y te voy a decir algo más duro comenzando las 20 latinas. Y espero que me lo aceptes de la mejor manera. La tierra tampoco discrimina. Cuando la tierra cae encima de la tapa de madera, no entiende si eres rico, pobre, blanco, negro, raizal, si tuviste dinero o no tuviste dinero, si fuiste feliz o fuiste una persona amargada. Cuando esa tierra cae encima de la tapa de madera, ella tampoco discrimina. Así que no nos creamos tanto, más bien seamos personas humildes, sencillas. Y por muy difícil que sea, vamos a ser buena gente. Pero sobre todo, nunca, nunca te rindas. Vamos para adelante, Santa Marta, en esta mañana de sábado. El sábado se hizo para disfrutarlo.
1: La vida está para ser disfrutada y no sufrir.
0: Ya tuviste chicharrones de lunes a viernes. Hoy es sábado. Hoy pídete un six pack. Consíguete una panchita. Saca el parlante. Siéntate en el patio, en la sala, en la terraza. Vete para la playa. Reúnete con la familia. Invítalos a almorzar. Ármate un plan improvisado hoy. Pero disfruta. Porque si te sientas hoy sábado a preocuparte por lo que va a pasar la otra semana, te voy a decir algo. Hoy no lo vas a solucionar. Eso se soluciona con trabajo. Y el trabajo arranca el lunes. Así que hoy es sábado. Tú disfrútalo. Usted sea real. Vamos para adelante. Disfrutar la vida, que es fin de semana. Y a reírse, ¿no?
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0: Un día que no ríes es un día que ya se perdió. Así que vamos a sonreír, vamos a pasarla bueno. Y en esta mañana. Usted no se esconda, usted vamos para adelante.
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0: La vida es así.

mantener el equilibrio entre las cosas malas y las buenas que te pasan. Mantén el equilibrio, pero lo importante es seguir pedaleando. Así que vamos para adelante. En este fin de semana vamos a escuchar buena música, vamos a disfrutar la vida, vamos a agradecer que estamos aquí y no nos vamos a detener. Esta ciudad está hecha para ser grande, tiene todas las ventajas del mundo, por eso amo tanto a mi ciudad. Mira, Santa Marta tiene los picos nevados, el mar Caribe y todo a unos cuantos kilómetros nada más. Tiene mujeres hermosas. Es gente trabajadora y emprendedora, hombres que se dedican a sacar adelante esta ciudad a través de su esfuerzo diario, en una buseta, en un taxi, en una moto, en una tienda, gente que trabaja pegando ladrillos para armar paredes de edificios y casas, y construyen y hacen cosas con madera y venden artesanías. La gente de Santa Marta es la mejor gente del mundo. Que nadie te diga lo contrario. Y en esta mañana de sábado, a esa gente maravillosa le digo, un día que no ríes es un día perdido. Tira las penas al viento y que se las lleve el olvido. Vamos para adelante, Santa Marta. Buenos días, buenos días, buenos días. Si no tenías ganas de sonreír, si no tenías ganas de salir, mi único objetivo es provocarte eso. Que entiendas que tienes que reír, que tienes que salir y que tienes que seguir pedaleando. ¡Vamos!

que tengan una excelente mañana. Madre, te amo. ¡Feliz mañana! Aquí está el desordenado. Aquí está, aquí está. ¡Ahí son las 20 latinas! Buenos días, 321-50-46-971. Y yo no le voy a dar más largos a esta vaina. Antes de entrar al conteo, voy a llamar a la gente a ver si tienen la frase completa. Ay, Dios mío bendito, ojalá yo llame y enseguida me conteste. Anda por ahí, Montaño. Dígalo, mi hermano. Buenos días, buenos días, buenos días. Bien de la mañana con 16. Bueno, voy a empezar a marcar. A ver, ¿dónde está el listado? Aquí está. Bueno, listo, pendiente. Ay, mi madre. Bueno, me voy para el barrio Cantilito. Ojalá tenga la frase completa, ¿no? Bueno, ya la tengo yo aquí en pantalla. Voy a marcar. Es un 314. Ajá. 38. Ok, perfecto. Ahí está. Ay, canasto. Vaya a salir ahora con que no, que espérate, que fue. Ay, Dios mío, a ver, vamos a ver. Voy a empezar el programa entregando premios. Es decir, la oportunidad de llevarse la moto, ¿no? Porque voy a entregar es un finalista, ¿ok? Bueno, ahora sí. 314. Ok. No me puedo equivocar de ni un número, porque marco donde no es. Contestarme ya en la morgue, eso me hace un problema. Ya timbro. Volví a timbrar. Era, si no contesta, perdió.

0: Bueno, hijo, que tengas un excelente fin de semana. Gracias por escuchar Olímpica. Mira, yo me esperaba cualquier respuesta menos esa. Te lo juro, yo esperaba cualquier respuesta menos esa. No, mano. Herda, qué vaina linda. No, mi gente es un vacile, vale. Bueno, en Candelito, Jessica Karina, qué pena, Jessica. Mira, podía ser finalista, Jessica, y ganaste una DR150 veces Suzuki gratis. Papel y toda vaina. Ay, Dios mío. Bueno, ni modo, no eres finalista, no pudiste. Voy a otro número. Hombre, me van a hacer marcar varias veces. 354. Ok, no me puedo equivocar, no me puedo equivocar. Estoy marcando.
1: Tendrá cobro a partir de este momento.
0: Teléfono apagado. Voy a volverle a marcar porque después dicen que no, que te equivocaste. Voy a rectificar el teléfono. 317. No, está bien, está perfecto. Ok, a ver qué dice.
1: Tendrá cobro a partir de este momento.
0: No, ya está. ¡No! Imagínate, solo la gente millonaria a las 10 y 20. No, mentira. Los millonarios se levantan temprano, ellos madrugan. ¿No ves que ellos se levantan en medio del océano montados en un cipote yate? ¿Crees que ellos se van a levantar a las 10 de la mañana? No sé quién a esta hora tiene el teléfono apagado y está durmiendo. No puede ser posible. Bueno, Jennifer Pérez en Alfonso López, gracias por participar. Bueno, y en esta tanda son puras mujeres, mano. Bueno, vamos a ver. 315. Ajá. 39. Ok, perfecto. Ahí está. Vamos a ver.
1: Buzón de mensajes. Tendrá cobro a partir de este momento.
0: Ni te voy a volver a llamar. Me desviaste la llamada. Ni te voy a volver a llamar, Caterina Esperanza en Bonda. Gracias por participar. Bueno, 305. Oye, me van a hacer llamar varias veces. No puede ser posible. Está la gente hoy durmiendo. A ver. ¿Este barrio qué? A Cody. Bueno, perfecto. Vamos para Cody. Vamos a ver.
2: Para transferida a Movistar.
0: Hércules, hasta con cuña y toda vaina. A ver.
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3: ¡Sí!
0: A ver, espérate. Ah, no, te faltó la última parte.
2: Esta es la última, Suzuki y Olímpica.
0: ¿Y dónde te dieron esa frase?
2: Allá en Suzuki.
0: Ah, entonces se equivocaron, fue allá en Suzuki. Porque no eres la primera. Quería constatarlo, ¿sabes por qué? Porque alguien ayer me escribió y me dijo eso, que no le dieron la frase completa allá en Suzuki. Pero bueno,
2: yo tengo la foto.
0: No, yo te lo voy a valer porque alguien ya me había dicho que allá en Suzuki parece que no tenían la frase completa. Así que te dieron una que sí vale, pero no está completa. Te faltó un pedacito, pero no importa. ¡Acabo de ganar! Así que, Erika Carvajalino de Acodi, eres finalista. ¿Y será que tú prendes esa moto el día de la final?
2: ¡Ay, claro que sí!
0: Bueno, pregunta, ¿tienes moto?
2: Sí, tengo moto.
0: Ah, bueno, entonces tiene pase y tiene todo, tiene experiencia, así que ojalá te la ganes para verte por las calles de Santa Marta montada en una Suzuki DR 150 BS gratiniano.
2: Gracias.
0: Bueno, mi vida, te estaremos marcando para explicarte ya el tema de la final, el día que la vayamos a hacer, y que te reúnas con los otros finalistas a ver cuál de ustedes se lleva esta moto totalmente gratis que le regala Suzuki y Olímpica Estéreo, ¿vale?
2: Ok, gracias.
0: Listo, mi vida, que estés muy bien. Gracias por escuchar Olímpica Estéreo 97.1. Y fíjate tú.

0: Bueno, el lunes arrancamos nuevamente para el sábado tener otro finalista. Ay, Dios mío. De octubre son 4 nada más, ¿no? Ah, no, miento, son 5. 5 finalistas que salen de octubre. Tú puedes ser uno de ellos. Ya llevamos uno, faltan 4. Así que pilas el lunes a ir tomando uno a una cada frase para que puedas completar la de la semana y cuando yo te llame el sábado que viene en las 20 latinas tú puedas tener la respuesta correcta y así hacer parte de los que disfrutan de la final, llevan premios y de paso te podrías llevar una DR150 Suzuki ABS que te regala Olímpica.
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0: De la mañana con 24 minutos. 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

dos cositas antes de irme a las canciones que arrancan las 20 latinas de hoy. La primera, ayer jugó Colombia, perdió Colombia y no le importó a nadie. Yo no sé por qué, pero ese mundial dejó a Colombia, a la afición colombiana, sin corazón. En pocas palabras, descorazonada, desmotivada. Nos pusieron a comprar camisetas, pusieron a loquear a la gente, a comprar televisora, a armar bonche y salieron con nada. Y ahora que el técnico está armando nuevo combo, ese nuevo combo tiene casi la mitad del equipo pasado, si no más. Y parece que a la gente no le ha gustado el tema. No hay jugadores que llamen la atención, no tiene, entre comillas, grandes estrellas el equipo. De vaina Lucho Díaz, y se las tiro plena, ha sido la peor temporada de Lucho. O sea que las esperanzas, si estaban puestas en Lucho Díaz, vayan bajándose de ese bus. Entonces, la eliminatoria supuestamente va a estar fácil, supuestamente. Y el técnico de Colombia dice que es la más difícil. Sí, porque ya la mitad de los equipos del continente se van para el Mundial directo porque son sedes. Y uno queda como, ¿será que me compro la camiseta? No creo. No, yo no veo motivación ahí, no. No juegan a nada, no se sabe a qué juega ese equipo. Que apenas se está comenzando el proceso tenía que comenzarlo antes, pero con el afán de meter a los mismos nunca probó los que verdaderamente tenía que probar, que era la nueva generación. Y nos va a pasar lo mismo que Chile y lo mismo que de Paraguay y lo mismo de Uruguay, que se llenaron de viejos y después cuando trataron de armar el equipo nuevo no le ganaban a nadie. Bueno, me dicen, lo que pasa es que ustedes son triunfalistas, ustedes no son verdaderos hinchas, porque el hincha está cuando el equipo pierde. Esto es libre, ¿no? Cada quien hace con su vida lo que quiere. ¿Y quién quiere ir a ver un equipo que va a perder? Nadie. Ah, pues. Y el equipo no anda bien. Ese técnico no termina de convencer. La vaina está enredada, primo. Bueno, ojalá el equipo logre llegar al Mundial, ojalá se haga una buena participación, pero son puros deseos montados en una nube estilo la de Goku. Una nube voladora. Pero realidades no hay. Imagínate, si se vio enredado en su momento Brasil, ¿qué se espera para nosotros? Ay, Dios mío. Sí, porque en Brasil también hay rosca y vaina. Hablando de rosca, ¿vieron lo que le hicieron a Cristiano Ronaldo? Oh, esa no es manera de tratar a una estrella como Cristiano Ronaldo, ¿eh? Sacarlo por la puerta de atrás de la selección a la cual él puso a ganar títulos. Ese man fue el que empujó a sus compañeros a ganarse la Eurocopa. Hoy lo sacan por la puerta de Ibarro. No. Eso no se hace. Bueno, 10:40. Y la otra es, ¿usted puede tener accidentes de tránsito? Sí. Porque nadie es perfecto. Todos en algún momento nos vamos a equivocar, vamos a tomar una mala decisión, vamos a acelerar en vez de frenar y vamos a terminar provocando un accidente. Eso es normal, porque si usted tiene carro o moto, usted sabe que en cualquier momento le puede pasar, se cae usted de la bicicleta. Ah, fue a dar la vuelta, había un poco de tierra en el asfalto y un desliz. Y te raspaste hasta... Si te caes de la bicicleta, ahora que no tengo... O sea, cualquiera, pues, un toquecito, eso es normal. El problema es que cuando usted está manejando la buseta, le pega al carro que está adscrito a la Secretaría de Movilidad de su ciudad. No, primo. No me diga que usted puso en internet, ¡octubre, sorpréndeme! Ojalá no haya puesto eso en internet, man, porque no. Oye, de todos los carros a los cuales tenías que pegarle, le vas a pegar a ese. Oh, manda cáscara a él. Oye, tú ves la foto y está clarito. Está más caído.
Pero bueno. Vainas que pasan, ¿no? Oye, esta es la cuarta colaboración de estos dos que han hecho música, plata, fama, fortuna y han impulsado a otros artistas también en su andar. Ellos son Shakira y Maluma, metiéndole ese toquecito tropical y merenguero. Hacen esta canción que ocupa la casilla número 20 de la

0: 18.
1: Aria, Vega, Ryan, Castro, La Costañita, Premio Unión.
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0: Aquí está Mariana Padilla. Por si no lo sabías, ¿no?
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0: Está viviendo uno de los momentos que todos los artistas colombianos que hoy en día son referentes a nivel internacional vivieron. Ese boom en el que todo lo que sacan empieza a pegar. Yo recuerdo cuando le pasó a Juanes, a Carlos Vives, a la misma Shakira, a Balvin, a Maluma, a Capo, y ahora mírala. Esta mujer nació en el 97, es del mes de enero, del 12 más 1, ¿no?
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0: Hoy está volando. Estuvo hace poco participando en un evento de moda en Europa. Y su música cada vez crea más polémica. Porque hay gente que le encanta y hay gente que no, como todo en la vida. Pero esas polémicas generalmente en redes sociales terminan dándole

ayer alcanzó a ver una alerta de un vendaval que estaba recorriendo el centro del departamento del Magdalena, pasó por Ciénaga y se dirigía hacia el departamento del Atlántico y Bolívar. Esta brisa de esta hora de la mañana está como rara. No diga que nos vamos a mojar en la tarde. No puede llover hoy. Tengo cosas que hacer, no ve que es sábado. Yo de lunes a viernes no puedo hacer las cosas que hago el fin de semana. Hoy no puede llover, no puede llover hoy. Imagínate, no, eso no va.

0: Bueno, avanzamos en el conteo de las 20 latinas, estéreo favorito de la semana. Esta canción es de Omar Geles. Y se la entregó a Rafa Pérez. Y Rafa, después de mucho tiempo de la muerte de Omar, decidió hacer esta canción parte de su más reciente álbum.
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0: Una canción que habla de que el amor es real y que el interés material,
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0: El dinero no regala un abrazo en el frío. No, señor.
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0: ¿A dónde lo viste?
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0: Oye, ya se siente más feliz cuando el man le escribe en el WhatsApp y le manda un puntico nada más. Un puntico nada más. ¡Ping!
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0: Y el otro dándole casa, carro, beca y nada.
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0: Aquí está Rafa Pérez, casilla número 17 de las 20 latinas. El puntico, casilla número 16.
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0: Fue canciones. Y este año ha hecho de las suyas. Aquí está The King DJ. Y la colectiva Elite al lado de Chris y Ronnie. Buena canción, sigue sonando por todas partes. Esto va a coger fin de año, sin lugar a dudas. Y va a ser un éxito para siempre. Es la ventaja de pegar canciones en la radio. Esto para largo. Siempre que la recordemos, pum, allá va. Qué bueno por Chris y Ronnie. Casilla número 16, la número 15 de esta semana. Antes de irme a la pausa, hace Jorge Iván el Chulo Díaz, ya se vio por ahí en público, en silla de ruedas, el hombre recuperándose de la cirugía debido al accidente que tuvo. Lo triste del proceso ha sido el tema de los medios de comunicación, algunos que han estado informando que ha habido problemas dentro de la agrupación de Chulo Díaz, porque fueron 3 meses lo que dictaminó el médico.

0: Así que muchos de esos músicos ya tienen agrupación y están trabajando.
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0: Vamos a ver qué va a pasar con la agrupación de Chulo Díaz cuando ya él se recupere. Si va a entrar nuevos integrantes o rescatará a los que se fueron. Se hablaba de prácticamente la mitad del grupo.
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0: Pero bueno, vamos a ver qué pasa. Aquí está Jorge Iván, mi compadre, el Pluma Blanca.
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0: No se llama, si te vuelvo a ver, son las 11 de la mañana. Voy a la pausa y ya regreso con más en Olímpica.
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martes en las 20 latinas, estéreo favorita de la semana. Avanza, avanza, avanza la mañana. Y estoy escuchando los éxitos de la estación del primer lugar. Y mira tú esta perlita en la casilla número 14. ¿Cómo dice?

0: Esta vaina se acabó, ¿ah?
1: Se escucha el Ibarito cantando su inspiración.
0: Espérate ahí que te voy a asustar.
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0: El 3 de octubre. Ya esto indica que solo restan 89 días para que se acabe esta vaina.
1: Se acerca la Navidad.
0: Esto se llama Aires de Navidad.
1: El Ibarito canta.
0: Aquí está Willy Colón. Héctor grabó una canción grabada en el año de 1970. Esto nos recuerda que la música bien hecha no tiene fecha de caducidad. La música bien hecha no muere. Pero lo mejor es que la música temática es mucho más difícil que muera. Cada vez que le graban una canción a la Navidad, al cumpleaños, a la mamá, al papá, a los hijos. Cada vez que la canción es temática, oye, es muy difícil que la canción muera. Mira, ¿tú crees que ha habido una canción más importante para, por decirte algo? A ver, ¿qué te digo? Ricardo Arjona, por ejemplo. ¿Tú crees que ha habido una canción más importante para Ricardo Arjona que Mujeres?
1: La Navidad.
0: Porque es una canción temática.
1: No va a alejar, el Ibarito canta.
0: Porque del amor se habla todo el tiempo en todas las canciones y del desamor ni se diga. Pero son canciones que van pasando y llega un momento en que ya no las escuchas más. Pero cuando la canción tiene una temática en específico, habla de la Navidad, del cumpleaños.
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0: En este caso de Ricardo Arjona, por ejemplo, las Mujeres. Es muy difícil que esa canción se muera. Todavía la usan para hacer videos en TikTok e Instagram. Bueno, las canciones de Navidad no van a morir nunca. Esta canción es de 1970, señores. ¿Cuántos años tiene esta vaina?
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0: ¡Su Cristo! Asalto Navideño volumen 1. Aquí está Willy Colón. La inconfundible voz del hombre que podía respirar debajo del agua. Y esto que se llama Aires de Navidad, casilla número 14, la casilla 12 más 1. Ahí entonces, estamos en la costa caribe colombiana, el que entendió, entendió.
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0: Ahí entonces.
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0: Que viva el perrateo.
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0: Aquí está la colaboración de Michael el Insoportable al lado de Luis Terlavoz. Una canción que tuvo una producción bajo el sello del grupo B Entertainment.
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0: Una canción cantándole
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0: A cómo cuando la gente se mete es capaz de acabar con cualquier cosa. Cuando la mala vibra entra, acaba lo que sea. En serio, hay gente que es como el ácido. Esta canción habla de eso, de cómo a veces permitimos que otras personas opinen sobre nuestras relaciones. Y no estoy hablando solo del amor, estoy hablando de todas nuestras relaciones. Y si usted se deja influenciar, pierde amistades, puede perder trabajos, compañeros, negocios. Y por supuesto, puede perderse incluso hasta el amor de su vida.
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0: Oye, qué buena canción, ¿eh? Palazo. Luis Terlavoz, casilla número 12 más 1. Y en la casilla número 12. Esta es otra colaboración. Jesús Romero con Demian Munive. Se unieron al lado de El Mono Zabaleta y esta canción es un éxito de redes sociales.

0: Entonces ya cuando quiere volver, no, hija, no es cuando usted diga. ¿Qué?
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0: A llorar a la llorería.
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0: Ah, pues.
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0: No, que ven acá, rey, que yo, que... No, señor.
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0: Ya la reemplacé.
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0: Así que esas lágrimas de cocodrilo no van.
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0: ¡Hombre! Oye, era la niña, aquí está la que sigue, número 12 de las 20 latinas estéreo favoritas de la semana.
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0: Bueno, se están inscribiendo para lo de Magic Café, me parece excelente. Bueno, pendiente que les van a escribir para que se ganen los 50 puntos. Vaina linda. Bueno, pendiente que lo de arroz roja es mañana, ¿no? Sí, lo de arroz roja es mañana, así que pendiente. Aquí me están reclamando y que nunca llamas a Gaira. Voy a tratar de tenerlo en cuenta para cuando me pasen la lista de la... del próximo sábado. Vamos a ver si llamamos a Gaira, es verdad. No voy a traicionar a mi gente de Gaira. El otro sábado pendiente los gaireros. Tengo que esperar la lista, ¿no? Cuando llegue la lista completa, yo miro. Si hay gente de Gaira, los voy a llamar.
1: Para que lo sepa muy bien.
0: ¡Oye! ¡Diego Camargo! ¡Saludos para mi gente de Salicores!
1: Hoy llora la niña.
0: También para mi gente de Reservas de la Sierra Chegozó, mi compadre John Rojas. Abrazo, mi hermano. Abrazo por la sintonía. 11:21, más casillas.
2: Bienvenido aquí con el animal de animales.

0: más, estéreo favorito de la semana. Buena música para arrancar el fin de semana con la mejor actitud. Sábado, buen clima. Y en tu radio sonando las mejores canciones de la semana. Aquí está, la posición número 11.
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0: En la posición número 11 de esta semana, en la 20 latina, su estereo favorito de la semana, el animal de animales. Aquí está Luis Terlamo, sonando en la Olímpica. Casilla número 10. La reedición de un éxito.
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0: El Spengy Castro al lado de Rafa. Hicieron esta versión en vivo de Las Mariposas, una de las grandes canciones de los buenos vallenatos.

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0: ¡Coge! Porque aquí está la mariposa, Fenchi Castro. Al lado de Rafa Pérez Casilla, número 9.

Bueno, esto hace parte del Patrón, la serie, esta producción audiovisual en formato de miniserie para plataformas digitales que recrean momentos reales de la vida de Mr. Black, sus inicios vendiendo aguacate y las dificultades de salud que enfrentó durante el proceso creativo de toda la producción. La verdad es que este man no deja de reinventarse, no deja de sorprender y sigue siendo el presidente del género, sin lugar a dudas. Van a pasar muchos años y vamos a seguir recordando lo importante que fue el Patrón, Mr. Black, para el género, cuando ya haya muchos más artistas y ya también con un corte internacional, llevando la champeta colombiana a todos los rincones del mundo. Alguien tiene que sentar

las estereo favoritas, 20 latinas. Saludos, reportes. 321-50-46-971. Felicitaciones de cumpleaños también. A través de la estación que más se oye. Esta es la del primer lugar. Escucha.

0: Latina, sentire favorita della settimana. Bueno, aquí están tres casillas más. Posición número 8. Esta canción se metió en TikTok. En una cosa. Niñas, adolescentes y adultos han estado bailando esta canción en TikTok. Una barbaridad. Pero lo que me llama la atención es que las niñas, sobre todo, están haciendo la coreografía de las bailarinas. Yo no sé si ustedes recuerdan, y los que recuerden sabrán, que las orquestas de merengue tenían bailarinas.
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0: Era parte del show. Los coristas bailaban, pero si no traían una, traían dos. Pero bailarinas siempre había. O se olvidan de las bailarinas que tenía Bananas.
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0: ¿Te acordaste?
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0: ¿Tú te acuerdas de las bailarinas de Bananas? Bananas era famoso porque tenía un par de bailarinas, Jesucristo.
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0: Una morena como de 1.80, Jesucristo.
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0: Había, se veía chiquitico al lado de esa mujer.
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0: Bueno, ese estilo de baile, de coreografía, al estilo bailarina de orquesta de merengue, es el trend que están haciendo en TikTok. Y bueno, si no se lo ha tropezado, me parecería muy raro, pero si no se lo ha tropezado, búsquelo. Está la gente bailando la nena del jean de estos señores, los Toros Bandidos. A vaina. Bueno, esta canción fue popular en un tiempo en la voz de Gran Martinelli, que hizo la versión en vallenato. Pero bueno, el clásico merenguero es este de los Toros Van. Y aquí está la casilla número 8. Canción pegadísima por estos días. Imagínate, la nena del jean la grabaron en el 96, hijo. Chacho, fue canción. Es un poco de día.
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0: Bueno, es el turno de escuchar nuevamente Aria Vega. Una canción que ya tiene algunos meses, ¿no? Salió por allá en abril. Y aquí está sonando muy bien en las 20 latinas y en la ciudad de Santa Marta a través de Olímpica Estéreo. Casilla número 7. Culepoco. Bueno, para los que no entienden, eso quiere decir un montón, mucho, demasiado, bastante, en pila. Es un calificativo aumentativo, ¿no? Un adjetivo calificativo aumentativo. Cule poco. Ahí está Aria Vega. En la posición número 7. La número 6 de esta semana. La familia se construye. Eso no es una cuestión de que no, que... No es que yo conté con suerte. No, señor.
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0: Porque ese es un contrato no verbal que usted se firma con la pareja cuando se casa. Dios, o cuando se van a vivir.
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0: Mira, ahí hay un contrato tácito que usted no sabe cómo va a terminar. Pero usted sabe que tiene que cumplir. Todavía no se han puesto de acuerdo cuántos hijos van a tener y al final tienen los que tienen que tener. Si no, pregúntele al señor que embarazó a la esposa y van a tener 4 hijos idénticos, todos varones en Caucasia. Una noticia que es viral, ¿no?
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0: Imagínate tú, caballero que me está escuchando, que llegue la prueba de embarazo de tu señora. Ay, está embarazada. Ecografía. Primera ecografía. Llega el médico, le echa el gel frío ese en la barriga a la muchacha.
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0: Tú estás agarrándole la mano, estás mirando el monitor y de pronto el man hace así.
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0: Y te queda mirando la cara.
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0: Y tú, está bien. El niño está bien, sí, está bien.
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0: ¿Cómo le digo, señor? Felicitaciones. Y tú, gracias. Es varón, sí, sí. Sí, sí, es varón. Ay, qué bueno. Y llega el médico y es así, ¡ra! En la barriga y, ¡uy! Otro. Otro. ¡Guau! Otro. Felicitaciones, señor, son 4. Yo te digo, usted, persona normal y corriente que me está escuchando hasta ahora, que trabaja, que se esfuerza, que sabe lo que es mantener un niñito, ¿sabe lo que es que el médico te diga que son 4 de un solo viaje? Oh, primo, hay que tener pantalones. Jesucristo. Bueno, esa fue la familia que él soñó y esa fue la que Dios le dio, así que echarla para adelante, ¿no? Eso sí, con ese parto suave patrocinio. Imagínate, cuatro varones idénticos, primera vez en la historia de Colombia que un embarazo va a dar cuatro varones gemelos, todos idénticos, con el mismo ADN.
5: ¡Carlos!
0: ¡Friegué!
5: ¡Y los mellizos, Padilla!
0: Si a veces son dos y se pierden porque no saben quién es quién. Cuando son tres, peor, pero cuatro llorando.
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0: Ay, mi madre.
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0: Bueno, Dios los bendiga. Esa es la familia que soñaron.
6: 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Si desde que estoy
0: con... La familia que soñé también implica que si me ven por ahí en un centro comercial, en un almacén, viendo el celular mientras empujo un carrito y voy solo. Es que a veces me toca, me mandan. Y yo hago caso. Y me ven con una lista porque yo tengo que cumplir lo que dice la lista. Así que si me ven por ahí hoy en la tarde, no se vayan a meter conmigo, no me mamen gallo. Respétenme. Son buenos para bajar caña aquí.
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0: 11 con 53, la familia que soñé. Porque la familia se construye, ¿ok? Oye, Robert Montaño. Saludos, hermano mío. Bendiciones, Robert. 11 con 54. Yo creo que alcanzo a sonar más casillas antes de irme a la pausa del mediodía.
7: Dos antenas con la número 5.
8: Oye.

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0: más vale que tengan un plan de lo que sea. Pero hoy no es el día para estar aburrido. Hoy no es el día para estar preocupado. Hoy no es un día para estar amargado. Hoy no es el día. ¿No? Hoy es sábado.
1: ¡Sábado!
0: ¡Arriba! ¡Olímpica! Aquí está la casilla número 5. Dentro de las 5 más importantes de las 20 latinas de Olímpica Estéreo, sigue Kevin C. Y esto

0: de corazón embustero. Aquí está con esto que se llama California. La canción grabada hace un montón de días, ¿oyó? Pero pegadísimo, recontra pegadísimo en la costa caribe colombiana.
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0: Una canción de
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0: Mama San Papas, de por allá, los 70, por allá.
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0: En una versión al español.
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0: De Carlos Nuño y La Grande de Madrid.
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0: Casilla número 4, posición número 3 de esta semana.
2: Capo Ryan Castro, canta que chimba shot. 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
0: No se llama La Villa. Otro exitazo sonando a través de Olímpica.
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0: De la casilla número 3 de esta semana. Y es el momento de presentarles la número 2. Saludos para Gerardo Cuau, mi gente en Bolivia. Gracias por la sintonía. Y a todos los que se están inscribiendo para ganarse los machipesos. Pendiente que se van a poner en contacto con ustedes para hacerles entrega a los ganadores de sus bonos de 50 lucas. Vaina linda. Bueno, ahora sí, voy con la casilla número 2. En estas 20 latinas del 3 de octubre. ¿Quién lo creyera?

0: latinas. Bueno, aquí está Jorge Iván haciendo parte del conteo en la número 2. Pegadísima esta canción en Santa Marta.
1: Carlos Pinedo.
0: ¿Cómo ha gustado este tema? Se llama El Frenito.

0: Eso está de moda por ahí en las redes sociales, esa frase que dice: cuando usted está mal, a nadie le importa. Tú estás mal hoy, a nadie le importa. Pero nada más es que te vean triunfando, que te vean feliz. Hércules. Hoy les cae una vaina. Oye, no pueden ver a la gente feliz y contenta. 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

0: pinta el Chino Díaz. La casilla número 2 de esta semana en las 20 latinas. Que están llegando ya a su final.
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0: Y les voy a presentar la casilla número 1. Con 19 minutos, aquí está la más importante.
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0: Con 19 minutos, gracias a todos por el cariño y la sintonía. 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

12 ya, 20 minutos. 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Gracias a todos por el cariño, por la sintonía, por estar conectados con Olímpica Estéreo. Les deseo de verdad un delicioso fin de semana. Mañana no se pierdan el domingo de Basilón con Olímpica Estéreo y la voz del primer lugar, Javier Eduardo Beltrán. Yo soy Rey Tapias, el Rey Latino. Y gracias por seguirme, gracias por escucharme, gracias por soportarme. Y sigue disfrutando de la música de Olímpica Estéreo 97.1. Lo voy a dejar con la canción más importante de esta semana y me reencuentro contigo, Dios mediante, este lunes a las 6 de la mañana a través del TikTok Live de Olímpica Estéreo y, por supuesto, el programa número 1 en las mañanas. Temprano es más bacano. Disfruta, descansa, te lo mereces. Pásalo bueno y sigue disfrutando la vida con la estación del primer lugar. Los dejo con la número 1 de las 20 latinas.

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1: Es la una en punto, sonando en tu radio.
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momento le vamos a dar un aplauso, pero aquí en el conjunto nomás con nuestro instrumento. Yo sé que el público al escucharlo también lo va a recibir con alma, vida y corazón.

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1: Son las 12 en punto, sonando en tu radio.

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1: 3:02 PM, escuchas Olímpica Estéreo.
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1: 4:01 p.m. Estás escuchando
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1: 5:01 p.m. Estás escuchando la número 1.
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1: Son las 6 en punto, en tu radio.
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1: Son las 7 en punto. 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